Ok, pues con el triste iniciamos esta tarde de miércoles rock latino aquí en KCSB 91.9 frecuencia modulada, programa 1490, program number 1490, este miércoles 8 de julio. Híjole, pues iniciamos con el triste del tributo a José José. Y pues tristes estamos.

0: Hola, Linda, ¿qué tal? ¿Cómo estás?
1: Hi, good evening. I'm doing very well. How about yourself?
0: I'm doing good. Ya,
1: Under
0: the circumstances, ya, wow. Varias cosas que nos han pasado últimamente que nos pone un poco tristes. Obviamente, lo que pasó el fin de semana con nuestra querida selección mexicana.
1: Interrupt you and have a question, a real quick question. Are you sad because our team didn't make it? Are you sad because you're not going to watch soccer every day, four games a day, go out to the bar and hang out with friends and just have a good time?
0: Yo creo que todo.
1: All of it.
0: Todo en un solo paquetito. I think everything. Lo principal, yo creo el... que se empieza a pagar ya cuando los equipos, te decía, ya cuando se empiezan a ir los equipos que traen toda esa afición con esas ganas, esa energía, como que especialmente aquí en Estados Unidos el clima futbolero no es como en otras partes del mundo, es muy diferente. Es que no nos hemos acercado a los fan zones, pero yo creo que lo hemos visto en las redes. No es como lo que se vive en el fan zone de la Ciudad de México, que así sea el equipo.
1: It doesn't matter. The fan zone, lo que se vive en la Ciudad de México.
0: Yo sé.
1: En todo México.
0: En todo México. Entonces sí estamos tristones. A la vez estamos contentos porque como todos hemos visto en las redes sociales, esperábamos muy poquito de esta selección. Nos ilusionó bastante. Desafortunadamente no nos alcanzó por lo que tenemos. El equipo se entregó y pues nos enfrentamos a una selección, la número 4 del mundo, que vienen jugando, bueno, estaban jugando bien, no estaban jugando espectacular, pero creo que el enfrentarse en México con la afición, yo creo que sí teníamos una gran ventaja para haber podido remontar ese marcador, pero no nos alcanzó. No nos alcanzó simplemente. Y con 10 jugadores, Inglaterra, casi el segundo tiempo. Esa fue otra gran ventaja. La altura, el momento, ¿no? El momento que no se pudo meter la pelota.
1: That vibe is never going to come back again, what you were saying. There'll be other opportunities, but that moment is gone. And I want to say that I read some of the stats, and I think Mexico dominated the whole second half, and they had 49 shots.
0: Se trató. We tried. I mean, the team tried.
1: Unfortunately, I think it has to do with coaching. He made some substitutions that...
0: Mucha gente se preguntó eso. ¿Por qué sacaron a Quiñones?
1: Y Morita, who could make a...
0: Que estaban haciendo la diferencia, ¿no? Y tienes un jugador que estaba bien conectado con el gol. No sé, esas son las cosas que podemos echar culpas y lo que sea, pero ya terminamos esa etapa, ya salimos de esa cruda.
1: Yeah, you're right. I just want to say that I'm extremely proud of them. And
0: nos emocionaron todo.
1: You said in the beginning we didn't expect so much, but you know what?
0: Y nos emocionaron muchísimo, nos la pasamos muy bien, convivimos con mucha gente.
1: And so many people became united, even if they weren't from Mexico, even if they weren't anything to
0: that
1: do with
0: so,
1: Mexico, they,
0: so cool.
1: They became united, and that's what the world needs.
0: Yes, that was amazing to see a lot of different cultures wearing the Mexican jersey,
1: cheering Mexico.
0: For Mexico. That's part of the World Cup, you know. And yes, in 4 years, we will have it again. We will have it all over again, but it's not going to be any close. And if you think the tickets are going to be cheap, I doubt it. No creo que van a estar los boletos, porque ya agarraron la fórmula. ¿Para qué la cambias? Entonces va a ser la misma fórmula.
1: Just like the tariffs.
0: Exactamente. Es la misma idea. Y pues muchas cosas. La Copa del Mundo nos ha traído muchas cosas extremadamente hermosas. Al igual que cosas terribles, se abrió la Pandora del racismo, de la Pandora de la corrupción, el libro de Pandora de muchas cosas, ¿no? La cajita de Pandora de muchas cosas que pues sí, desafortunadamente afectan, manchan el fútbol, como hemos comentado, el fútbol que ha sido un deporte de las clases obreras, trabajadoras, fueron los que iniciaron este hermoso deporte. Y pues sí, qué lástima que todavía podamos, que estemos viviendo, que estemos viendo tanto, tantas cosas negativas en los estadios.
1: The only thing I can say is let's keep that same energy of being united alive.
0: Así es, y pues aquí estamos, Bitácora, programa 1490 de Rock Latino, KCSB. 91.9 la frecuencia en vivo desde la Universidad de California en Santa Bárbara, que está completamente vacía el día de hoy. Todo el mundo anda
1: at the beach.
0: Oye, con este clima está, este clima se empezó a poner calientito. Aquí en la estación está muy, muy, muy caliente con toda esa maquinaria que existe. Y pues espero que sigan disfrutando de su verano para todos aquellos que nos sintonizan.
1: It's kind of too early, but they're saying next week. Next Wednesday is going to be
0: 93. Wow, that's going to be fun for me. That's going to be really fun. Lo malo que, bueno, ya, yo ya lo tenía planeado, ya lo tenía contemplado, que durante los juegos finales de la Copa del Mundo me iba a poner muy ocupado, porque como muchos han de saber a lo mejor, Mi principal forma de ingresos es, tengo una...
1: Música, just kidding.
0: Bueno, fuera. Bueno, eso era antes. La música nos hizo sentir, nos dejó buenas satisfacciones, pero soy una HVAC contractor. Entonces, pues sí, la próxima semana vamos a estar ocupaditos, que es bueno, porque... ¿Por qué no se podría mover hasta después de la Copa del Mundo? Muchas cosas quisiéramos así, ¿verdad?
1: Yep. Like I said, how come they don't put the games only on Saturday or Sunday? I can't watch it in the middle of the day when we're at work.
0: I know. Pero pues yo me he podido por ahí zafar un poquito de ciertos proyectos y cosas. Y sí me ha podido... Sí he podido... ver varios juegos. Oye, pues vámonos con algo de Yokozuna y esto se llama No Mames Que Todavía Sigues Aquí.

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0: Ok, fue la canción de mi buen amigo el Chus, baterista de Mago de Oz. La danza del fuego. Y digo mi buen amigo porque se porta chido, ¿no? Especialmente cuando la agarras saliendo del escenario.
1: Oh, I'm like, what are you talking about?
0: Mi buen amigo, el Chus. Bueno, pues es que también los agarré en un momento medio crítico.
1: You have to be under a little understanding.
0: Y yo medio chiles, dije, pues ahorita es cuando los saludo, pero pues no se pudo. Y en ese mismo momento me encontré ahí a... Hablando de gente es extremadamente kind, beautiful people. El Felipe Stanti, de guitarrista de Enanitos Verdes, que desafortunadamente se nos fue de este plano terrenal hace muy poco. Ahí nos lo encontramos y bien chido, ¿eh? De esa gente chingona que la neta me caen. No sé, es muy difícil expresar mi sentimiento hacia gente como él.
1: Yeah, I understand what you mean. They're just, we always say those words down to earth, but just normal, regular, kind people.
0: Así es. Y también escuchamos a los hermanos Tranquilino, la agrupación llamada Yokozuna, que son dos tipos que nomás, híjole, son una locura. Los vimos en el Ruido Fest precisamente hace hoy o ayer me estuvieron saliendo imágenes de memorias de ese hermoso festival que se hacía por allá en Chicago, el Ruido Fest, y que desafortunadamente por toda esta locura, esta ridiculez, todo lo que pasa aquí con todos estos problemas políticos, muchos de los festivales pues tuvieron que cerrar las puertas, bajar la cortina, y pues sí, ese era un gran festival allá en Chicago, en Pilsen.
1: It was a nice size festival where you got to mingle with a lot of people and you didn't have to walk 20 miles to get to the next stage.
0: Llámese un Vive Latino, llámese un Rock al Parque en Colombia, llámese un Quilmes allá en Argentina. Sí, el Ruido Fest es conciertos de esos festivales así muy compactos, muy accesibles. Muy bonito el Ruido Fest, pero una lástima que tuvo que cerrar la cortina. Y hablando de celebraciones, pues el fin de semana, sábado, estuvimos por allá en la playa de Santa Bárbara, Califazlán, y estuvimos, pues no sé si celebrando, pero sí pasándonos muy bien con compañía chida. Tuvimos ahí aprovechamos porque es el cumpleaños del hijo del Gerber, ¿no?
1: Uh-huh.
0: Que le mandamos un saludo a Dani.
1: Danny,
0: que cumplió años y siempre el 4 de julio es el día que nació y aprovechamos para las festividades. Muy tranquilo todo el ambiente.
1: Right.
0: Para hacer, yo pensaba que para hacer sábado, 250 años de la independencia de este país, yo dije, eso va a ser una locura. Pero no, muy tranquilo, muy tranquilo.
1: I thought the same thing. Amash, this is going to be chaos.
0: I know, pero...
1: And it wasn't. Thank goodness, knock on wood. It was a very nice evening, afternoon, spent with good company, having good food. And the fireworks show lasted 18 minutes. And I think they did it. I enjoyed it.
0: It was
1: fun. I really liked the finale when they just let it all rip.
0: Así debe de ser. Y del otro lado, por el lado de allá, del lado de los riquillos, de los fifís, obviamente tuvieron su drone show ahí en Montecito con fireworks y todo el rollo. Se miraba bien allá que estaba con todo ese show de drones, ¿no?
1: Uh-huh. Drone show.
0: Y también hubo un engoleta aquí cerquitas. ¿En dónde fue ese show de drones?
1: I want to say in this park over here, Gersher, is it called Gersher Park?
0: By the beach or no?
1: It's over here.
0: By Costco?
1: Mm-hmm.
0: Oh, ¿cómo se llama?
1: I think it's...
0: Gilser?
1: I don't know the
0: something
1: name.
0: Like that. Mm-hmm. Pero sí, órale, qué bien. Y pues yo pues ando medio jodidón porque venía, ya ves que está muy complicado dejar el carro ya cuando llegas tarde, dejar el carro ahí cerquitas de la playa. Y lo dejé por acá, por el lado de la Casa de la Raza, un poquito retirado de ahí, de donde iba a ser todo el show. Y vengo yo bien chido acá, caminando, y veo un cuate que venía al otro lado de la calle, un conocido mío, y por distraerme, madres, me torcí el tobillo, como no tienes idea, y ahorita ando acá, apenas puedo caminar, antes no se me quebró. Todavía me dice mi compa, hey, are you right, man? Digo, ya aparece con el pulgar porque me estaba doliendo. Pero pues llegué bien, ¿no? No necesité ayuda de nada. Y pues si no, la pasamos chido. Bien, entonces ahí la raza que pudimos saludar también.
1: Yeah, get some rest on that ankle.
0: That's correct. Oye, pues vamos a tocar algo de este grupo que se llama Cumbia de Nuevo León, del Supergrupo Colombia, porque sí, hombre, el día de ayer la selección de Colombia perdió.
1: En PKs, híjole, right?
0: En una manera muy, muy triste, porque ese es un volado, básicamente. Pero hay que tener un poquito de saber cómo tirar un PK, ¿no? Un penalty.
1: You ready to do it yourself?
0: No, ahorita no puedo ni caminar. Y sí, nos dio mucha tristeza que Colombia haya quedado fuera de la Copa del Mundo.

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0: Esto es el ska cubano de... La canción se llamó Changó. Y esta canción es una canción que en las presentaciones de La Maldita Vecindad la han adoptado como parte de su repertorio en vivo. Y que me da mucho gusto saber que La Maldita Vecindad nos estará visitando el 21 de agosto de este mes. El 21 de agosto en el Majestic Ventura Theater. ¿Qué día de la semana es ese, Linda?
1: I think it's a Friday or it's a Friday.
0: Uf, ¿qué te duele el Friday night? Terminamos de la Copa del Mundo y luego vamos a entrar en dimensiones desconocidas porque enseguidita se viene empieza la Liga del Fútbol Mexicano.
1: Oh boy.
0: Viene la CONCACHAMP, no, el campeón de campeones allí en Los Ángeles, Cruz Azul Toluca.
1: I thought we were going to have a break.
0: Pues no sé de qué, pero se viene.
1: I'm not even sure what I'm saying because yesterday I got home and I asked you, are there no more games to watch?
0: Hoy, el día de hoy ya no hay juegos. Es el primer miércoles. Mm-hmm. The first,
1: no more games.
0: The first day. The first day since June 11th. Que no hay juegos y como que sí se siente de... Llegué ahí con mi mamá en su casa y me preguntó, oye, pues ponle el juego. Digo, no, mamá, pues ahorita no hay juegos. Sí, ahorita que estamos pasando por un momento un poquito dificilón por mi padre que está un poco malo, pero sé que se va a recuperar y yo sé que viene, es fuerte mi padre, mi viejo. Entonces, sí, hombre, pero en fin, te digo, el no tener fútbol ahorita, pero ya mañana, ¿quién juega mañana, Linda? ¿Ya chequeaste la agenda? Porque yo ya me acomodé, yo en la mañana me voy a venir a trabajar, a las 7 voy a iniciar y mañana vamos a ver el Francia contra Marruecos, híjole. Qué gran partido a la 1:00 p.m. O sea, que sí tengo unas 5 horas para poder terminar lo que tengo que hacer. Y va a ser un juego que, pues...
1: 4 p.m. You can work all day. Oh, but 4 p.m. that's Eastern Standard Time.
0: No, es 1 p.m. local time.
1: That could only be your lunch break.
0: No, voy a ver el juego porque yo dije... Mentalmente me mentalicé para la Copa del Mundo y dije... De esta no te salvas, Linda. Y el día viernes estará jugando España ante Bélgica en Los Ángeles y ese va a ser al mediodía. Estaba mirando los boletos de ese juego antes de que supiéramos quién iba a jugarlo. Y los boletos sí los estaba mirando como $2,000, $2,500, de los baratitos, ¿eh? Apenas antier me metí, están un poquito más accesibles, o sea, $1,000. Digo, en comparación de lo que podrían pagar en México, la gente no sé cómo le hace. O de plano le vale su renta, su casa, no sé. Pero yo veía los estadios en México pletóricos, llenísimos. En Vancouver los llegué a ver un poco vacíos. De hecho, el juego de ayer no se miraba tan lleno. Bueno, entre comillas, porque sí estaba lleno, ¿verdad? Y los boletos para ese juego estaban bien accesibles ya en los últimos días. Estás hablando de $400 un juego, que no está tan mal. Y estaba mirando los vuelos porque ya ves que me entró la cosquillita de a ver si podíamos ir a ese juego. Pero sí, los vuelos estaban por ahí de $1,000. Y dije, ay, a Vancouver, $1,000 de Los Ángeles. Como que sí, la piensa uno más, ¿no?
1: Yeah, you have other priorities, even though I know the World Cup has you in this trance.
0: La verdad que sí. La verdad que sí, porque tenemos hablando de esto casi 8 años. Y pues finalmente está aquí. Todavía no pierdo la esperanza de ir a un juego más.
1: Okay, that's fair.
0: Pero ya ahorita los juegos ya están un poco cariñosos. Oye, pues vamos a escuchar algo de La Maldita, ya que estamos hablando de La Maldita que viene a Ventura, el Ventura Theater. ¿Cuál quieres, Linda? Ahí te van. ¿Quieres un cañonazo? ¿Quieres algo desconocido? ¿Qué quieres escuchar? Ahí te va. Los Agachados, Monstruos, Doctor, 2 de Octubre, El Cocodrilo, El Patineto, Mojado, Un Gran Circo, Pachuco, Danza Lunática. A ver, dime, ¿cuál quieres?
1: Surprise me.
0: Ok. Entonces, ya que estás... Vámonos con este gran flashback de La Maldita, del baile de máscaras, que se llama El Cocodrilo.

nunca dejaré de que me guste este material de La Maldita Vecindad. El gran circo, gran material discográfico, el circo de La Maldita Vecindad. Y el gran circo, un gran tema que refleja

0: Muy bien, pues aquí disfrutando de este clima veraniego en el corazón de la Universidad de California, cuando son exactamente las 6:52 p.m, tiempo del Pacífico, para todos aquellos que nos escuchan en otras latitudes, en otras partes del mundo. Estamos en el corazón de la Universidad de California en Santa Bárbara, una universidad que es muy bonita, que ha tenido varios premios Nobel de química, de diferentes cosas. Una universidad que es muy prestigiosa, esta universidad, en diferentes materias, ¿no? Entre ellas física, química, y que tiene pues una bonita locación. Estás básicamente, puedes ir a caminar a la playa. También tiene muchas distracciones, ¿no? Entre comillas. Pero son distracciones buenas, porque un estudiante que está dedicado a la escuela tiene que tener un poquito de libertad de poder salir, disfrutar, porque el solamente estar en clase se conoce que puede ser contradictorio para un estudiante dedicado.
1: Well put. Absolutely. They need a distraction. They need the beach. They need friends. And, you know, not to lose sight of what their purpose is, which is to finish school.
0: Mm-hmm. Y para los que nos escuchan fuera de este lugar de aquí, del área, estamos ubicados aproximadamente a 2 horas al norte de Los Ángeles, a un lado de la playa, y aproximadamente unas 5 horas al sur de San Francisco, 4 de San José. Maybe. Sí, ¿no? 4 de San José. Es una hora de San José a San Francisco. 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
0: Bien, Linda. Por cierto, no habíamos comentado esto el día que fuimos a la Ciudad de México. El 11 de junio tuvimos la oportunidad de ir a la presentación de legendario lugar que originalmente estaba en Insurgentes Sur y que tuvo la presencia de grandes músicos el día jueves, viernes y sábado, que fue el 11, 12 y 13 de junio. Tuvieron la presentación de Kerigma el día de la inauguración del mundial, y luego eso fue el jueves, y luego el viernes tuvieron a Ritmo Peligroso, que yo tenía enormes ganas de ir, pero no alcanzamos boletos. Y me estaba en las redes sociales, se publicaron fotos de gentes de los diferentes. Estuvo Rubén Albarrán, estuvo ¿cómo se llama? Bueno, hubieron varias personalidades del rock latinoamericano. Y pues nosotros pudimos ir el sábado que sería el 13 de junio, y estuvimos ahí en la presentación de Kenny Los Eléctricos. Muy bien el lugar. ¿Cómo lo viste tú? ¿Te gustó?
1: Yeah.
0: Está un poco rarito así la...
1: It's a great venue. Unfortunately, it's very small.
0: Creo que sí, pero creo que para la locación está bien, porque tampoco no quieres un venue enorme donde tengas shows y la verdad no se mire vacío. Entonces, un venue de esos te puede dar lo suficiente para mantenerlo. Sé que
1: they
0: es complicado.
1: Like they had multiple parts, like the downstairs part. First of all, like the, I don't want to say the parking area, but it looks like there was a street level. And then there was a first level where they were selling things, where we took the picture, the 30 degrees picture. And then there's the stage level, and then a third level. So they can expand.
0: Si ellos quieren. O sea, tienen potencial para crecer más, porque tienen diferentes niveles, como decías, y espacio. Entonces, es el Rocotitlán. El Rocotitlán original cerró hace años y ellos volvieron a retomar el nombre para volver a crear esa iglesia del rock latinoamericano ahí en Satélite. Para la gente que nos escucha, está al norte de la Ciudad de México, en Satélite, lugar cerquita de las torres de Satélite, cerca de Chegaray, para los que más o menos ubican.

0: Se lo recomiendo. Si hay alguna presentación ahí de algún grupo que quieran ver, láncese. Si andan por allá en la Ciudad de México. Y ahí conocimos al buen, al Raz, chavo biker. Y me decía que tiene una buena amistad con el vocalista de Chencha Berrinches de Los Ángeles. Y por cierto, me mandó un mensaje hace un rato que anda ahí en Los Ángeles, para ver cómo andábamos y todo eso. Buena onda, su esposa es una tatuadora profesional.
1: Maybe she's got some availability.
0: Maybe. Y trabaja ahí en Melrose, nos dijo, en el Sunset Boulevard, por ahí por Hollywood. Entonces, se me hace chido lo que sus ideas y sus proyectos que traen esta bonita pareja. Que no conocemos a la esposa, pero chance por ahí nos damos un rol para ir a saludar al buen Raz. ¿Todo bien, linda? ¿Todo tranquilo por allá?
1: I'm just waiting for a signal.
0: Ok, bueno, pues, ¿cuál es el signo?
1: Whatever we have on the notes.
0: Pues, oye, pues agarramos esa nota de hace 15 días. La de Rocotitlán. No la habíamos platicado.
1: Right, because we had so many things to discuss.
0: Con la Copa del Mundo estamos... Pero el día de mañana va a estar el juego de Francia contra Marruecos, Morocco versus France. Estaba escuchando que la hija de Infantino, ella iba a decir algo que a lo mejor no le iba a gustar a los argentinos, su hija traía una playera de Morocco, por ahí estaba publicando en las redes, ya ves que para todo le buscan, les gusta meter el drama. Y el viernes, España contra Bélgica en Los Ángeles. Híjole, no me tientes, Satanás. El día sábado, regresamos a dos partidos. El Noruega ante Inglaterra, que se va a hacer un gran partido a las 2 de la tarde. Y el de las 6 de la tarde es el de Argentina ante Suiza.
1: This is all on Saturday?
0: It's all on Saturday. Y hay una gran posibilidad. Imagínate la belleza del fútbol que se pueda dar la semifinal Inglaterra ante Argentina. ¡Uf! Eso suena putiza fuera del estadio. Esos son trancazos, catorrazos y demás. El domingo no hay juegos de esta semana y el lunes tampoco. Y el martes sí va a haber juegos. El martes 14 de julio estará enfrentándose ya sea Francia y Marruecos ante España y Bélgica. Y el miércoles el posible Inglaterra-Argentina o Inglaterra-Suiza. Tú como, imagínate que tú eres Infantino, pero con mucho pelo, linda.
1: You made me laugh.
0: Imagínate, tú ves a los equipos y dices, pues, Norway versus
1: England. Who do you want to win? Is that what you're trying to say?
0: Argentina versus Suiza. ¿Quién te gustaría ver en una semifinal? Aunque haya broncas y trancazos y demás.
1: Well, I know who I don't want to see there. I know that for sure.
0: Okay, pero si fueras Infantino, ¿quién te gustaría ver?
1: Well, what is that player that says he wants to play against
0: Haaland?
1: Him. Norway?
0: De Norway. Ajá.
1: Norway.
0: Esa sería, primero tiene que ganarle Inglaterra, pero yo sí veo que posiblemente le pueda ganar. Noruega a Inglaterra, pero todos, creo que muchos de los que vimos y vimos el down to earth de los ingleses, que no fueron nada catchy, nada con drama, o sea, se portaron a la altura de un equipo.
1: Yes.
0: Y aparte,
1: so they're winning your heart.
0: Creo que sí, yo creo que de muchos de los mexicanos nos quedamos con esa grata sensación de un equipo, ¿no?
1: The way it should be.
0: The way it should be. Y creo que yo creo que nos enamoró, o sea, es simplemente así.
1: You could be a supporter.
0: Absolutamente. Okay. Entonces, sí quisiera ver a Inglaterra que le ganara a Noruega, aunque sí yo sé que Noruega está jugando muy bien y tiene ahí un delantero increíble, como es Haaland.
1: A beast.
0: Y Argentina-Suiza, yo creo que para los números, Argentina es una buena opción. yo sé que muchos no estamos tan contentos con lo que está pasando con los argentinos, pero igual no nos vamos a conectar, no nos ni digo, después de que acabe la Copa del Mundo, todo va a seguir como si nada. Hemos conocido gente argentina bien chida, bien noble, bien a todo dar. En Mendoza, Argentina, la gente nos trató increíblemente. Y no porque un idiota tenga un micrófono enfrente y haga comentarios grotescos hacia la raza mexicana, no nos vamos a conectar, porque ni nos va ni nos viene. Sabemos lo que somos y eso no nos va a cambiar nuestro pensamiento.
1: Very well put.
0: ¿Verdad?
1: Yeah.
0: Entonces, no
1: let's
0: por ello.
1: Let's keep going, Mexico.
0: Let's keep going con esa actitud chida. Que así es como nos conocen. Vámonos entonces, porque antes del juego de la selección de Inglaterra ante México, se hizo popular esta canción y la vamos a tocar porque creo que refleja un poco de lo que es nuestra identidad como mexicanos. Y te hablo un poquito también, ¿no? De que tú la vas a entender, son Caifanes. Y aquí no es así.

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0: Un pedazo de álbum, escuchamos Plastilina Mosh. ¿Cómo se llamó la canción, linda?
1: Afro Man.
0: No estabas tan estabas cerquititas de un gran álbum, el Aqua Mosh. Creo que para muchos, uno de los mejores de la plastilina. También escuchamos antes a los chicos de Karma 94, Big Sempa y Kevin Sin Mikey con esa rola que se llamó San Bombazo.
1: I didn't hear it, I felt them.
0: Oh, perdón, es que hay ciertas canciones que le tienes que subir aunque las bocinas empiecen
1: building,
0: a...
1: I know, the building was shaking aunque for like 10 minutes right now.
0: Eso me recuerda, aunque las bocinas tengan que cartonear, como cuando tocábamos en las noches legendarias en el paseo, cuando llegamos a meter toda una muralla de bocinas, yo nada más entraba atrás a la oficina y ya cuando todo se vibraba, todas las puertas, los sartenes, los vasos y todo, dije, creo que está un poquito muy fuerte la música.
1: A little too much.
0: Pero nunca, para la música, nunca el audio tiene que tener ese, que se sienta, ¿no? Que se sienta el bass.
1: I felt it.
0: Ahorita con esta canción, good. Porque ese fue mi propósito de esa canción.
1: I thought so.
0: Muy bien, linda. Oye, pues ayer estuvimos viendo el partido de Colombia ante Suiza. Híjole, qué... Creo que el 98.95% de la población mexicana quería que ganara Colombia.
1: I was not fortunate to watch that game, but I did see the reviews, the highlights today, and I did see the PKs, and I was like, oh.
0: ¿Dónde estabas en ese momento?
1: ¿Today?
0: Cuando estaba el partido de Colombia. ¿Estabas chambeando? Mm-hmm. Pues el partido creo que empezó a la una de la tarde, ¿no?
1: I was working.
0: ¿Estaban bien ocupadas?
1: Yeah, I was kind of like in and out.
0: Porque ahí en tu jale tienen ahí una televisión, ¿no?
1: Mm-hmm.
0: ¿Será como acá donde está mi papá, en el hospital, la televisión? Le digo a la... ¿Así de grande?
1: Oh, no, I didn't see the TV.
0: You haven't seen it?
1: We have a normal size. Maybe the size that we have at home.
0: No, it's como la de TV. Nuestro compadre, el Vivis.
1: No.
0: Nada que ver.
1: No, not the kind that you feel like you're in the TV.
0: Le digo a... Cuando estaba el partido de Colombia, mi papá estaba en rehabilitación y... Y yo me quedé viendo ahí el juego, ¿no? Estaba emocionante el partido. No pasaban. Bueno, en realidad no estuvo ni tan emocionante, ¿eh? Estuvo hasta cierto punto, híjole.
1: Nada pasó.
0: Más o menos. O sea, un 0-0 no siempre refleja lo que pasó en el partido. Más o menos sí tuve unas emociones. No puedo creer que jugadores que les pagan una cantidad enorme de dinero no puedan meter una pelota enfrente de uno contra uno con una portería enorme. Y le preguntaba, estaba platicando con una doctora que estaba ahí también viendo el juego. Y le digo,
1: ¿A quién le vas?
0: No, de hecho no, a veces no
1: you
0: quiero.
1: You wanna do dreads versus mustache?
0: bueno, no tenía mustache la doctora, entonces no podía. Pero anyways, le dije, ¿sabes qué? Ustedes creo que en todos los lados que he estado viendo la Copa del Mundo, creo que aquí, en este lugar de rehabilitación, es el mejor lugar. O sea, porque la televisión era como de 100 pulgadas, enorme parecía, o sea, y luego pues tú solito ahí con otros dos, tres pacientes y todo eso. Y le digo, es que vimos el partido en otros lugares en el downtown, ahí que le mando un saludo a toda la pandilla que pudimos ahí charlar y todo. Y aunque tienen 30 televisores en todos lados, al menos que te pongas enfrentito del televisor, vas a poderlo ver bien. Si no, está complicado.
1: The place we were at on Sunday, if we would have gone inside, I think you would have been able to see it better.
0: Better, huh? Mm-hmm. Es que ahí nos daba un poco la luz de afuera de la calle, entonces sí. Pero aún así, yo estaba allá y luego había otro monitor de este lado, entonces estaba medio ahí mirando mi vista. Entonces, híjole, sí, Colombia desafortunadamente quedó fuera de la Copa del Mundo teniendo jugadores enormes, buenísimos. Se esperaba más de Colombia. también como fue Portugal, ¿no? Este, equipos que siempre en la Copa del Mundo se espera muchísimo y no pasa, no pasa, no sé, por alguna razón u otra. Brasil, o sea, teniendo los jugadores que tiene en conjunto, no se ha visto que tengan esa contundencia. Tienen jugadores que valen exageradamente mucho dinero, pero no, así no pueden. Y equipos muy modestos, ¿no? Este, Cabo Verde, que le hizo un partidazo a Argentina, que ya les andaba. Y que la verdad, híjole, se ve ahí la novatez a veces de los jugadores que no pueden aguantar un marcador. Este, pasó lo mismo con este, varios equipos, pero lo que pasó ayer con Estados Unidos ante Bélgica, yo creo que yo, lo personal, eso es muy personal.
1: Fue el lunes, ¿no?
0: Fue el lunes, perdón. Después de ver cómo jugó Estados Unidos, cómo apabulló a Paraguay. Estábamos así como que se esperaba muchísimo de la selección. Yo creo que en cierta forma, psicológicamente, fueron afectados por todas estas corrupciones y todo todo lo que se vive con lo que pasó con este presidente que fue con el otro menso a pedirle que le quitara la tarjeta. Creo que por ahí va el asunto. Lo que más me saca de onda, que la gente que lo celebre, que diga, ah, qué chido que le quitaron la tarjeta. O sea, es como hacer trampa. Simplemente es eso, hacer trampa en un juego. Y desafortunadamente, eso es lo que no queríamos ver. Que entrara la política en un deporte que es tan, tan noble, ¿no? Que no necesitas tanta tecnología para jugarlo. Puedes jugarlo hasta con un bote de basura, o sea, con un botecito. Puedes jugarlo con lo que sea y que esto pase, eso sí es. Espero que este compa no continúe en la FIFA, pero imagínate, o sea, hay muchos intereses. O sea, después de todo el dineral que se ha de haber hecho, ¿tú crees que lo van a sacar de la FIFA? Al menos que le encuentren algo así bien.
1: I don't know, but some change would be nice.
0: I know, that's the right word. A change would be nice. Que todo pueda, pero te digo, ya encontraron la fórmula, no lo van a cambiar. ¿Para qué? Pero en fin. Oye, pues pues vamos a continuar aquí con la música. Son exactamente las 7:23 minutos. Nos queda todavía un ratito para tocar buenas rolitas. Vámonos con una banda chida. Y sí, son argentinos y son chidos.

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0: Esa rola es para que se me despabile la gente. Si están haciendo zumba, ¿cómo bailarás eso en zumba, linda? ¿Tú qué has hecho zumba?
1: I would just shake my hair everywhere.
0: That's good, that's good. I like that. Un merenguito así rápido, ¿no? Moviendo los bombones.
1: I have no idea how you would dance that.
0: El gran silencio aquí en Rock Latino, KCSB, gracias por escucharnos. Estamos pues disfrutando de este programa. No sé tú, ¿cómo estás, linda? ¿Bien? ¿Bien? ¿Tranquila?
1: Yeah, I told you, I don't hear it, I feel it.
0: Escuchamos el gran silencio porque el día de pasado mañana, el 10 de julio, estarán tocando allí en Vancouver. Uf. ¿Cuánto saldrá un vuelo ahorita a Vancouver? Carito,
1: don't
0: ¿no?
1: Get any ideas.
0: Estaba mirando los vuelos así de repente y sí están ahorita con lo del Mundial. No, pero ya el último juego del Mundial fue el de ayer, el de Colombia ante Suiza. Y ya varias, ya bastantes sedes ya dijeron adiosito. Ya de hecho el Estadio Azteca ya le volvieron a poner ese nombre horrible al estadio. El estadio de Monterrey pues ya también terminó sus partidos, el de Guadalajara, el de Toronto también ya creo ya terminó actividades. Ya de aquí hasta la final pues va a ser aquí en Estados Unidos, todo con flojera, no sé. Se rumora que en el año 2038 hay una gran posibilidad de que puedan traer la Copa del Mundo una vez más a América Latina. Imagínate, ¿cómo te gustaría una Copa del Mundo en México y Centroamérica? ¿Habrán las condiciones, es la pregunta, para hacerlo en los países de Centroamérica? ¿Habrán la infraestructura, los estadios, la seguridad? ¿Tiene todo eso que
1: ver? ¿En 12 años?
0: Se va a hacer muy pronto, ¿eh?
1: ¿Muy pronto? I can't wait.
0: Pues quién, después de todo lo que vivimos en
1: That's too long.
0: I know. Es la tristeza de la Copa del Mundo. El poder. Híjole, qué bueno, qué bien nos la pasamos. Hay unos chicos, hay unos tipos ahí que están haciendo, que hicieron un video en TikTok, donde se ven los cuatro viendo al Ángel de la Independencia. No sé si lo has visto. Y dicen, hacen como una. Como recordando todos esos momentos que pasaron y lo narran muy chido, se me hizo muy emotivo y hay cualquier cantidad de
1: similar stories that they had a great time, great experience, especially in Mexico, especially in Mexico City.
0: That's correct. You know, aquí en Guadalajara dejar a blast. En Monterrey no sé, como que no se escuchó tanto, no, al menos no, desconozco. En el Parque Fundidora, donde se hace el Tecate Pal Norte, parece ser que hubieron momentos que ya no pude entrar la gente y se las ingeniaban, daban portazo, se iban, creo que se metían hasta por el río, así se metían medio sneaky, entonces, pero sí no escuché tanto de Monterrey. Pues que se la dieran a México, ¿no? Pues híjole, toda esta Copa del Mundo se la hubieran. Digo.
1: Yes, I agree.
0: México hubiera sido un excelente, pero.
1: Oh, well, hopefully they change their minds.
0: No creo, ¿eh? No creo que se la van a dar. Así como lo están manejando los diferentes países, el próximo mundial en 4 años va a ser en Portugal, en España y en Marruecos. Y van también a darle juegos. O 3 juegos de apertura, Paraguay, Uruguay y Argentina. O sea, dices, ¿qué ondas? ¿Cómo lo están manejando? Pero en fin, pero sí, el de Arabia Saudita, que va a ser en 8 años, ese sí va a ser completamente allá. No sé si tenga mucho interés de ir allá, pero, como lo que pasó en Qatar, ¿no? Pero creo que va a estar divertido. Conocimos ahora que anduvimos de viaje a un señor de Arabia Saudita y se miraba abiertamente, más o menos, no dejaba hablar a la esposa, eso sí, ¿eh? O sea, era el que decía, así se hacen las cosas y no, ¿verdad? No decía nada a su esposa, muy extremadamente o tímida o callada, no sé. Pero en fin, regresando un poquito a la bitácora, Linda, a la bitácora. ¿Cómo viste el baile de la selección de Bélgica? Oye, lo haces re bien, Linda. ¿La ponemos? A ver, déjame ver. La voy a poner a ver si la puedes bailar. Te voy a poner en video, Linda.
1: No.
0: Camán, yo sí lo voy a hacer. Mm-mm. Deja ver si la tengo, porque tiene años que no la toco.
1: I'm just making fun of the situation. I'm not.
0: A ver, déjame ver. Oh, ¿sabes qué? No puedo. ¿Sí es esta? Nope. La estoy tratando de encontrar, pero no tengo la original. ¿Qué clase de DJ soy yo? It sounds good. ¿Ese es el intro? No la tengo. Bueno. Pues sí, la celebración de Bélgica, pues ahí hicieron su baile y quisieron expresar de una manera, no sé, para enseñarle al mundo que pase lo que pase, a ellos no les importa lo que se diga.
1: Lo que se maneje.
0: Y lo que se maneje, porque hay un resto de intereses en esto también.
1: Yeah.
0: Increíblemente mucho dinero. Y aún así, ¿sabes que la FIFA es una organización
1: non-profit
0: organization? Bueno, oye, pues hoy se cumple un año de este terrible suceso allá en Carpintería, donde agentes de ICE interrumpieron, entraron a una...
1: nursery.
0: En una nursery. ¿Qué cultivaban? ¿Si era nursery de...?
1: I think so, but...
0: De lo que pensamos, pero no tienen... Exacto, no tenían...
1: They're not the only ones.
0: O sea, sí, entonces hoy se cumple un año de ese suceso. Y me dio mucho gusto que hace unas horas se publicó de que Elton John regresa a la Ciudad de México a dar su último concierto. Creo que eso tiene que ver porque va a ir a Rock al Río en Brasil. Y dijo, como pasó toda su despedida durante la pandemia y no le tocó a México su despedida, el día 3 y 4 de octubre estará presentándose en el Estadio Azteca.
1: ¡Nice!
0: Pues tú dirás, Linda, tú dirás. A ver si ya alcanza el cochinito, porque ya con la Copa del Mundo me cae que ya quedamos fritos. El Tecate Península el 24 de octubre en Tijuana, para los que nos escuchan por aquel lado, aquí, en realidad Tijuana está cerquititas de aquí, no está tan lejos.
1: Another great festival.
0: Exacto, muy compacto. Se me imagina mucho el Ruido Fest, el Tecate Península allá en Tijuana, el 24 de octubre, sábado 24 de octubre. Luego el 18 de julio será el Rockero Fest allá en Los Ángeles, Enjambre, Inspector y muchas otras pastillas, muchas otras bandas. Maldita Vecindad el 21 de agosto en el Ventura Theater. Y Fiestas Españolas, 7 y 8 estaremos en el Paseo, sí, viernes y sábado. Y el Gran Silencio en Vancouver el 10 de julio. El Tri también estará tocando en el Majestic Ventura Theater. Ese show va a ser, ahorita te digo, Linda, ese show va a ser el 15 de agosto. Es sábado, ¿verdad? Sábado 15 de agosto. Ok. Sí tenemos tiempo de llegar, ¿no?
1: I think so.
0: Bien, muy bien, muy bien. Ok, pues vámonos con música. Y... ahí les va Manu Chao.

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0: Oye, me encanta esa rola. La verdad que Camilo VII ha sido uno de los artistas que hemos rotado mucho y que lo hemos visto dos veces y que en vivo son increíbles. Y que esta canción se llama Eres. Muy buena la rola, muy chida. ¿Cómo estás? ¿Bien, linda? Ya es la última parte para retirarnos.
1: I'm good.
0: Estuvo divertido el programa, ¿no? ¿Cómo ves?
1: Absolutely.
0: Y todo lo planeamos en una sentada de tres tacos. Yo me aventé dos de cachete y uno de labio. ¿Por qué haces esas caras? Si son, es la parte, la textura más sabrosa de...
1: That's all I imagine. I don't actually...
0: Y me iba a echar uno de ojo. Estaba a punto de pedir uno de ojo, pero dije, no,
1: ¿sabes
0: qué?
1: ¿Do they sell that there?
0: Creo que nada más los viernes, sábados y domingos. De 8 de la mañana a las 6 de la tarde. Ah, es cierto. Todo el día yo creo, ¿no? ¿Tú qué?
1: ¿It's on the menu?
0: Sí, ahí están.
1: No, I never...
0: Cierra los ojos para los de ojo.
1: I know what I get each time. It doesn't change.
0: I
1: don't venture off of the menu. I just stick to what I know.
0: That's good. That's good. I like exotics. I like tacos.
1: I like it all.
0: I like lip tacos. I like chick tacos. Oh, los chick tacos. You guys gotta try them. They are amazing.
1: It's called cheek.
0: Oh, yo que dije de chick. ¿Y cómo se dice?
1: Never mind.
0: ¿Y cómo dije yo? ¿Y cómo dije? Es lo bueno de tener una persona que me entiende.
1: Half.
0: A veces. Bueno, pues ha sido un programa divertido, con mucho calor aquí en cabina. Qué contraste, ¿no? Yo, mi trade es AC, air conditioning, y aquí hace un calorón, pero pues... No, es que para meterle mano aquí al sistema tienes que llenar una forma y tienes que hacer no sé qué tanto. Yo con gusto se los arreglaba, pero no sé. Gracias, Linda, por habernos acompañado este día. El próximo miércoles, ¿a qué hora llega tu hija? Ah, sí llegamos, Tere. Tampoco no exagero. Digo, Linda, para ir a recogerla, pues nos venimos el programa y vamos por ella. ¿Dio? Pinky promise, porque si no voy a tener que a las 8.
1: I can't remember.
0: Ok, dependiendo a la hora, posiblemente no esté Linda aquí, posiblemente ni yo. Todo depende qué pase. Bueno, gracias a todos por escuchar Rock Latino en esta bitácora, programa 1490, en vivo desde la Universidad de California en Santa Bárbara. Once again, thank you so much, Linda.
1: Thank you all. Have a wonderful evening.
0: And we'll see you next time here, KCSB. Ahí se ven.